0: Son las 5.
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0: Son las 6.
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2: Dale a tu cuerpo alegría, Macarena, que tu cuerpo pega la

Emprender es un camino de errores, aprendizajes y ajustes constantes. La diferencia entre rendirse o seguir está en la mentalidad. La resiliencia permite transformar los fracasos en experiencia y seguir avanzando con más claridad que antes.

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0: Son las 7.
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1: 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Aunque sea poco, la constancia hace la diferencia. Un fondo de ahorro familiar puede ayudar a enfrentar emergencias sin endeudarse y a cumplir metas importantes como estudios o vivienda.

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0: Por hoy, aquí termina una hora de tu música favorita presentada por el municipio de Mazatlán. 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Son las 8.
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Un emprendedor exitoso no solo crea, también se adapta. Los mercados cambian, los clientes evolucionan y las tendencias se transforman. Innovar no siempre es inventar algo nuevo. A veces es mejorar lo que ya existe y hacerlo lo más útil o accesible.

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8: Hola, hola, te saluda Erika García. En el marco del Día Internacional de las Bibliotecas y los Bibliotecarios, el Instituto Municipal de Cultura, Turismo y Arte de Mazatlán reconoce con orgullo la vocación y entrega de quienes dan vida a las bibliotecas, transformándolas en espacios de aprendizaje, convivencia y afecto. Gracias al trabajo del Gobierno de Mazatlán en conjunto con el Instituto de Cultura, el municipio cuenta con 8 bibliotecas públicas ubicadas estratégicamente en colonias de la ciudad y comunidades rurales. En ellas, el personal rescata y promueve la lectura a través de talleres y actividades gratuitas dirigidas principalmente a la niñez y a los adultos mayores. La gobernadora de Sinaloa, Geraldine Bonilla, anunció que ya está abierta la convocatoria del programa de reconstrucción mamaria gratuita, dirigida a mujeres sinaloenses que han vencido el cáncer de mama y no cuentan con seguridad social. Superar el cáncer de mama es un acto de enorme valentía y ninguna mujer debería recorrer este camino sola. Por eso, desde el gobierno del estado de Sinaloa, seguimos trabajando para acompañarlas con sensibilidad y brindarles oportunidades, expresó la mandataria estatal. Como parte del curso de verano integral del Centro Municipal de las Artes, jóvenes de 12 a 15 años participaron en una sesión teatral enfocada en el desarrollo de la voz, la expresión corporal, la seguridad personal y la comunicación, habilidades que pueden aplicar tanto en escenario como en su vida cotidiana. La actividad fue dirigida por la maestra Dulce Guzmán, quien inició la jornada con ejercicios de activación física y coordinación para estimular la concentración, elevar la energía y preparar a los participantes para trabajar con disposición y buena actitud.
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0: éxito emprendedor no depende de un gran inicio, sino de la constancia diaria. Levantarse, insistir, ajustar y volver a intentar. Muchos proyectos fracasan no por falta de ideas, sino por falta de disciplina para sostenerlos en el tiempo.
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0: Son las 11.
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2: Hoy,
0: Revista del Consumidor Radio.
3: ¿Margarina o mantequilla? Aunque pueden parecer iguales y usarse para preparar muchos alimentos, tienen diferencias importantes.
0: Su origen, composición y características no son las mismas. Por eso, antes de elegir, infórmate con el estudio de calidad que Profeco les hizo a estos productos.
3: Y en la sección Consuminis, descubrirás una nueva forma de consumir sin tener que gastar. Intercambia, juega y comparte.
0: Una forma sencilla de aprovechar todas esas cosas que hace mucho ya no usas, que están en buen estado y que otra persona puede estrenar.
4: Revista del Consumidor.
3: El Laboratorio Nacional de Protección al Consumidor analizó 43 productos, 28 mantequillas y 15 margarinas para conocer su calidad y verificar que cumplan con la información que ofrecen.
0: Pero antes de conocer los resultados, la química Margarita Gómez Sánchez nos explica qué diferencia una mantequilla de una margarina.
5: Hola, ¿qué tal? Soy la QFB Guadalupe Margarita Gómez Sánchez y estamos en el Laboratorio Nacional de Protección al Consumidor. Y aquí realizamos el estudio de calidad de margarinas y mantequillas. Bueno, una de las grandes dudas que surge como consumidores es la diferencia entre mantequillas y margarinas. Fundamentalmente es el origen de sus grasas. Las mantequillas provienen de leche, básicamente de crema de leche, y en este caso pues son grasas saturadas por lo mismo. Tienen un aproximadamente de 80% de grasa, pero bueno, también podemos encontrar algunas vitaminas como la A, la E, la D y calcio. En cambio, por ejemplo, las margarinas, su origen es vegetal, provienen sus grasas de aceites vegetales, pero para que puedan tener la consistencia que conocemos, necesitan llevar un proceso. En ese proceso, algunos de nuestros productos pueden llegar a presentar grasas trans, aunque bueno, la otra contraparte es que llegan a tener un 60% de grasa.
3: Se analizaron 28 mantequillas y 15 margarinas. La mayoría declara que no contiene sal.
0: ¿Qué pruebas se aplicaron?
5: Las pruebas que se realizaron fue información al consumidor, contenido neto, cantidad de agua, la cantidad de grasa, el tipo de grasa, la cantidad de sal presente y en este caso también el contenido energético que proporciona.
3: Se revisó que cumplan con los requisitos de información comercial y que esta sea verdadera. Deben indicar, entre otros,
0: marca, denominación, contenido neto, lista de ingredientes, fecha de caducidad, alérgenos y leyenda de conservación.
3: Pasaron por la báscula, pero ¿para qué se realiza esta prueba?
0: Para comprobar que el producto contenga la cantidad indicada en su etiqueta. Las personas consumidoras tienen derecho a recibir información clara, veraz y comprobable.
3: Otro punto importante fue conocer qué tipo de grasa contienen.
0: Al ser la grasa el ingrediente principal y el elemento que determina si un producto puede llamarse mantequilla o margarina, se verificó que correspondiera con su denominación, grasa de leche en las mantequillas y aceites vegetales en las margarinas.
3: También se revisó el contenido de sodio. Aunque es un mineral necesario para el organismo, consumirlo en exceso puede relacionarse con problemas de salud.
0: ¿Y qué hay del aporte calórico?
3: De manera informativa, se calculó su contenido energético tomando como referencia que cada gramo de grasa aporta 9 kilocalorías.
0: Estos fueron los resultados.
5: Los resultados obtenidos en general fueron buenos. En este caso cumplieron con el contenido neto, el tipo de grasa, la cantidad de sal, salvo un producto que a lo mejor no cumplió con la cantidad necesaria para poderse denominar como margarina. Pero bueno, vamos a ver los resultados para que ustedes tomen sus propias decisiones.
3: Dos productos de la marca Lurpak se denominan mezcla de mantequilla con aceite de canola. Al no corresponder a una mantequilla o margarina, no cuentan con un estándar de calidad específico que los regule.
0: un producto de la marca Gloria no debería llamarse mantequilla porque no cumple con el mínimo de grasa requerido por el estándar de calidad.
3: Y un producto de la marca Table Made no tiene la grasa suficiente para denominarse margarina.
0: Haz un consumo informado.
5: Algunas de las recomendaciones que podemos darles al momento de que ustedes van a hacer sus compras es que chequen que realmente su producto esté en refrigeración, que esté el envase en condiciones óptimas, que la fecha de caducidad está en tiempo y al tiempo de uso que le vayan a dar. También decidir si su producto que van a consumir lo necesitan con sal o sin sal, de acuerdo a lo que van a preparar. En este caso también es importante que cuando ustedes pongan su producto en su recipiente sartén, tenga una temperatura baja, puesto que si es muy alta puede llegar a quemarse o tomar coloración o sabor desagradables.
3: Recuerda que tanto la mantequilla como la margarina son productos con alto contenido de grasa. Las mantequillas contienen principalmente grasas saturadas y las margarinas suelen contener grasas trans, por lo que se recomienda moderar su consumo.
0: Consulta el estudio de calidad de mantequillas y margarinas en la Revista del Consumidor en su edición impresa o digital.
3: Porque un consumo saludable empieza con decisiones basadas en información veraz.
0: Ahora te daremos unas ideas para que las niñas y los niños se diviertan y puedan tener las cosas y juguetes que desean sin necesidad de gastar.
4: Revista del Consumidor.
3: ¿Te imaginas regresar a casa con un libro nuevo, un rompecabezas o ese juguete que llevabas meses buscando sin gastar un solo peso?
0: Sí se puede. Solo necesitas algo que ya no uses y muchas ganas de intercambiar.
3: Es una gran forma de conseguir cosas que te gusten. Además de ser divertida, ayuda a cuidar tu bolsillo y también al planeta.
0: ¿Has escuchado hablar del trueque?
3: Es una opción para el consumo cotidiano, sustentable y comunitario.
0: Es un intercambio. Tú das algo que ya no usas, pero que está en buen estado, y recibes otra cosa que alguien más ya no necesita.
3: Puede ser un juguete, un libro, una historieta, una mochila, ropa que ya no te quede, o hasta un juego de mesa.
0: Por ejemplo, imagina que tus patines ya no te quedan, pero una amiga tiene el libro que tanto querías leer. ¡Los dos ganan!
3: Lo mejor es que no necesitas gastar dinero para llevarte algo nuevo a casa.
0: Organizar un trueque o intercambio es muy fácil. Invita a tus amigas y amigos y pídeles que busquen objetos que ya no utilicen, pero que todavía estén completos y en buen estado. Eso sí, hay que limpiarlos hasta que luzcan bonitos.
3: Recuerda que un buen intercambio debe ser justo. Entrega únicamente cosas que tú también aceptarías recibir.
0: Además de divertirse, estarán dando una segunda vida a muchos objetos que, de otra forma, podrían quedarse olvidados en un cajón.
3: Eso ayuda a generar menos basura, aprovechar mejor los recursos y consumir de manera más responsable.
0: Y quién sabe, quizá descubras un libro que se convierta en tu favorito, un rompecabezas que nunca habías armado o ese juguete que llevabas tiempo buscando.
3: Porque no siempre lo mejor es comprar algo nuevo. Muchas veces, compartir e intercambiar también es una gran opción.
0: Eso sí, para organizar el trueque, pide el apoyo de una persona adulta de confianza.
3: Reunirse, jugar, compartir y cuidar el planeta.
0: Todo al mismo tiempo.
3: Revista del Consumidor. Información útil para consumir mejor.
4: Revista del Consumidor.
3: En la edición 593 de la Revista del Consumidor, tenemos contenidos para todos los gustos. Y si quieres darte un chapuzón, consulta nuestra sección de Brújula de Compra.
0: Recabamos los precios de acceso a parques acuáticos o balnearios ubicados en 9 entidades del país para conocer los costos y características de los servicios incluidos en pases de un día sin hospedaje.
3: Si tienes una queja de algún proveedor de bienes o servicios, recuerda que en el teléfono del consumidor atendemos tu queja o denuncia.
0: Llámanos al 55 55 68 8722. Procuraduría Federal del Consumidor. Medio siglo cuidando a las personas consumidoras. Revista del Consumidor. Radio.
3: Gobierno de México.
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Muchas gracias.

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7: Hola, hola. Te saluda Ale Cruz. El gobierno municipal de Mazatlán continúa con las labores de limpieza y desasolve de canales revestidos e infraestructura pluvial en distintos sectores de la ciudad, como parte de las acciones preventivas durante la temporada de lluvias. A la fecha, el programa registra un avance de más de 50 kilómetros de canales intervenidos para favorecer el correcto flujo del agua y reducir riesgos de inundaciones. El Instituto Municipal de las Mujeres formalizó convenios de colaboración con la Universidad Autónoma de Occidente, el CETMAR número 8, el CETIS 27 y GNH Corporativo. Estos acuerdos consolidan la vinculación entre el sector público, las instituciones educativas y la iniciativa privada, permitiendo desarrollar de manera conjunta programas de capacitación, pláticas preventivas, talleres y varias actividades orientadas a promover la igualdad de género, la prevención de las violencias, el respeto a los derechos humanos y la construcción de entornos seguros e incluyentes. El Centro Municipal de las Artes anunció la realización del Foro de Percusiones CMA Mazatlán 2026, un acuerdo académico y artístico gratuito que del 3 al 8 de agosto transformará las aulas y escenarios en un espacio vivo de reencuentro, gratitud y formación artística. Las jornadas estarán conformadas por clases especializadas, ensayos y trabajo grupal. Después de cada sesión magistral, los participantes desarrollarán ensambles, rutinas y ejercicios técnicos de acuerdo con sus niveles de preparación.
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0: Son las 7 en punto.
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American Girls de Harry Styles para comenzar este miércoles 22 de julio. Buenos días, familia. ¿Cómo amanecieron el día de hoy? ¿Listos para vivir esta mitad de semana? Ya solamente nos queda la mitad de la semana más divertida. Jueves, viernes, casi modo finde. Pero una cosa a la vez. El día de hoy lo vamos a disfrutar con lo mejor de la música aquí en el despertador de Radio Disney. Así que es momento de que vayas mandando tus buenos días, tus saludos y tus despertadores para tus personas favoritas. Repórtate a través de tu conexión 669-4540-931 y quédate muy pendiente. ¿Alguna vez te has preguntado cuál es el origen de los semáforos? Pues hoy te lo vamos a contar. Llega Coldplay BTS a tu radio.

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1: El día apenas está comenzando, tienes que ponerle lo mejor de la música en tu radio. Por eso podemos acompañarte en cualquier lugar. Solamente tienes que decirle a tus dispositivos inteligentes que sintonicen tu radio favorita. Por ejemplo, Alexa reproduce Radio Disney 93.1 a través de iHeartRadio. Y así de fácil las canciones que tanto te encantan en donde quiera que tú estés. Tenemos saludos para Jos, quien ya se está reportando a través de tu conexión y quiere desearles a todos un maravilloso miércoles. Jos, muchísimas gracias por dejarnos acompañarte. Familia, si ustedes pudieran cambiar o agregar una señal nueva de tránsito, ¿cuál sería y por qué? Cuéntanos a través de tu conexión 669-4540-931, a ti que te encanta manejar en las calles de Mazatlán. ¿Cuál sería esa nueva señal de tránsito que te gustaría agregar aquí en el puerto? Por cierto, ¿ustedes sabían la historia de los semáforos? Les vamos a contar. La verdad es que el primer semáforo de todo el mundo no tenía nada que ver con la electricidad. Esta historia comienza en Londres, por allá de 1868. En ese entonces no había autos como los que son ahora, sino que eran carruajes, caballos y demasiado caos en las calles, como lo podías ver en las películas. Así que a alguien, a una persona muy especial, se le ocurrió instalar un semáforo, pero ojo, porque este semáforo era de gas. Tenía brazos como los de un tren y luces de gas para la noche, rojo y verde, siendo operado a mano por un policía. Pero espera, porque hay un problema. Ese problema llegó cuando el primer semáforo no duró mucho, sino que apenas de meses después explotó y lastimó al policía que lo operaba. Pero tranquilo, porque la historia no termina ahí. Tenemos que llegar hasta la actualidad 2026. Si tú pudieras agregar una señal de tránsito o cambiarías una, cuéntanos cuál sería y por qué. Repórtate a través de tu conexión 669-4540-931.

0: Son las 7 de la mañana con 25 minutos, familia de Radio Disney, continuando con esta historia de los semáforos. Pues mira, desde 1868 hasta los principios del siglo XX, se siguió trabajando un poco esa idea de los semáforos, sino que fue hasta la llegada masiva de los automóviles a Estados Unidos que comenzaron a aparecer los primeros semáforos eléctricos en este país. Las primeras ciudades en tener estos semáforos fueron Cleveland y Detroit. Entonces, poco a poco se fue estandarizando un poco lo que conocemos como hoy rojo alto, amarillo precaución y verde para avanzar. Pero hay algo muy interesante, y es que este simple sistema de tres colores fue pensado más de 100 años, familia de Radio Disney, y hasta hoy sigue siendo la base de cómo se organiza el tránsito en prácticamente casi todo el mundo. Así que la próxima vez que te detengas en un alto en un semáforo, vas a pensar que esta idea comenzó con gas, un accidente y la necesidad de poner orden en muchísimas calles. ¿Te lo imaginas? La verdad es que hemos avanzado demasiado, pero tal vez tú pudieras agregar un poquito más a esta historia del tránsito. Cuéntanos, ¿qué cambiarías o qué agregarías a las reglas de tránsito? Te queremos escuchar a través de tu conexión 669-4540-931. Y por acá ya se está reportando Hertz. Nos dice que él agregaría uso para circular la glorieta, porque mucha gente no sabe. Zona de topes y que las pintaran. También agregaría los sentidos de la calle y preferencias, porque en las colonias no hay sentidos y nadie tiene alto por las esquinas. Es cierto. También agregaría prohibido circular con escapes alterados para las motos. ¡Wow! Hertz de verdad que tiene una lista muy importante de cosas que tal vez nosotros pensamos, pero no nos animamos a decir. ¿Tú qué cambiarías en las reglas de tránsito? Cuéntanos a través de tu conexión mientras llega Maluma a tu radio.
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0: ¿Qué hay de tendencia en redes sociales? Quédate muy pendiente de tu radio, que en unos minutos te vamos a contar en El Despertador. 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

Son las 7:38, familia de Radio Disney, algo muy importante. ¿Se han puesto a pensar si Marvel ha logrado recuperar su magia? ¿O ustedes mismos piensan que todavía están perdidos en el propio multiuniverso? Cuéntanos a través de tu conexión. Pues resulta que en este año 2026, la mayor casa de superhéroes decidió apostar muchísimo. Y no solamente al cine, sino que también a las series de Disney Plus. Y es que hay una lista interminable. Está Wonder Man, Daredevil Born Again, también X-Men 97, Tu Amigo y Vecino Spider-Man y Vision Quest. Y es que sí, familia de Radio Disney, hay Marvel para todo este 2026, todo este 2027 incluso. Pero hay algo muy interesante, porque desde 2021 hay muchos espectadores que piensan que se perdieron en el camino. Y es que la verdad, las historias no son malas, sino que hay muchísimo, muchísimo contenido. Antes bastaba con ver solamente 3 películas al año para ya estar al día y estar disfrutando de tus héroes favoritos. Hoy hay que seguir películas, series, especiales e incluso escenas postcréditos que son muy importantes, que si te las pierdes, perdiste el hilo en el camino, porque cualquier detalle puede ser clave para esto que se viene, familia de Radio Disney, Avengers Doomsday, que justamente el día de ayer se estrenó un adelanto, y también se viene Vengadores Guerras Secretas. Pero, familia de Radio Disney, también hay muchas cosas que sí sorprenden a los fans. Por ejemplo, Wonder Man, que es una serie sobre un actor que intenta triunfar en Hollywood en un mundo donde los superhéroes son reales. Y la verdad es que gustó demasiado a los fans, que ya confirmaron una segunda temporada. Y lo mejor es que no hace falta saberte como 10 películas para poder entenderla. También está la historia de X-Men 97, que se ganó tantas buenas críticas que ya va para su tercera temporada. ¿Tú eres fan de Marvel? Cuéntanos a través de tu conexión 669-4540-931 y también tienes que contarnos si vas al día con todo el universo de Marvel. Queremos escucharte en esta mañana. La verdad es que en lo personal me estoy tratando de poner en orden para ver Vengadores Doomsday, pero apenas voy en Vengadores Civil War y la tengo que ver con pausas porque son películas que son larguísimas y son historias que de repente te vas perdiendo en el hilo. Porque sí, en el multiuniverso se fueron agregando más, más y más. Cuéntanos a través de tu conexión, repórtate en esta mañana.

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0: Son las 8
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0: Beautiful Day de Akon en Radio Disney 93.1 para darlo absolutamente todo en este miércoles. Seguimos con lo mejor de la música y en esta hora vamos a tener nuestro consejo para emprendedores. Si eres emprendedor, es momento de que te reportes a través de tu conexión 669-4540-931. ¿Cómo será el clima del día de hoy? Quédate pendiente aquí en el despertador de Radio Disney.
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0: Son las 8 de la mañana con 3 minutos y en este momento nos encontramos con 31 grados centígrados y la verdad es que este día será soleado. La sensación térmica es de 38 grados centígrados y tienes que mantenerte muy preparado porque a partir de las 10 de la mañana la temperatura va a subir a los 33 grados centígrados. Recuerda no exponerte en la calle a las horas donde el sol está en todo su esplendor, que comienza a partir de las 11 de la mañana hasta las 4 de la tarde. También recuerda mantenerte bien hidratado.
1: Ahora ya sabes si utilizas manga larga, manga corta o llevas paraguas por si las moscas.
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Son las 8 de la mañana con 15 minutos y tenemos el consejo del día para nuestros emprendedores. Hay algo que es muy, muy importante en tu emprendimiento y que hay muchas personas que pueden pasarlo de largo. Y esto es algo que tienes que tomar en cuenta: conocer muy bien a tu cliente. Y no nos referimos solamente a saber su nombre, cuál es su edad, si es hombre, si es mujer. No, nos referimos a entender lo que necesita de verdad, lo que le está preocupando y qué lo hace decidir comprar contigo. Por ejemplo, si tú vendes comida saludable, tu cliente no solamente quiere comer rico, sino que probablemente también quiere sentirse bien con su cuerpo, también quiere ahorrar tiempo en la cocina o simplemente cumplir una meta personal. Si tú llegas a entender eso, tu forma de venderlo va a cambiar por completo. Ya no vas a estar vendiendo un solo platillo, sino que vas a estar vendiendo una solución para una persona que está cuidando su salud. ¿Y tú? ¿Entiendes bien a tus clientes? Cuéntanos cuál es tu emprendimiento y repórtate a través de tu conexión 669-4540-931.

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0: Son las 8 de la mañana con 27 minutos. 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
2: Comenzó la jornada 2 de la apertura 2026 con duelos que se adelantaron debido al campeón de campeones que se disputará este sábado. El Cruz Azul venció 2-1 al Puebla en la cancha del Estadio Banorte para seguir con su paso perfecto en este torneo, gracias a los goles de Lucas Romero y Cristian Evere. Y en Toluca, los Pumas sorprendieron a propios y extraños tras un mal debut de torneo y sacaron la victoria en el infierno por el mismo marcador. Los universitarios empezarían perdiendo, pero con goles en el segundo tiempo de Víctor Arteaga y con la ley del ex de Sebastián Córdoba, sentenciarían el resultado final. Nos vamos a las Grandes Ligas, donde los Dodgers ganaron el segundo de la serie ante los Phillies, derrotando los 2-1. Max Muncy conectó su cuadrangular número 19 de la temporada. Los juegos de Pirates ante Yankees y Orioles ante los Red Sox fueron suspendidos por mal clima y se jugarán este miércoles con una doble cartelera. No te pierdas SportsCenter a través de ESPN y Disney Plus. Soy Cari Correa, hasta la próxima.
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Feliz aniversario de Lazo en el despertador de Radio Disney. Familia, continuando con el consejo para todos los emprendedores del día de hoy, algo muy importante es que tienes que empezar a platicar con tus clientes actuales. Tal cual, tienes que preguntarles por qué te compraron a ti y no a otras personas. Porque de verdad esas respuestas van a valer oro y así te vas a dar exactamente qué está funcionando y qué se está destacando de tu publicidad o en la manera en la que estás llegando a las personas adecuadas. Recuerda que no le tienes que vender a absolutamente todo el mundo, sino que tienes que venderle a la persona correcta de la forma correcta. Cuéntanos qué es lo que haces para dar en el clavo con tus clientes actuales. Platícanos a través de tu conexión 669-4540-931.

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Son las 8 de la mañana con 49 minutos, familia de Radio Disney, y en especial a todos los emprendedores que nos acompañan en esta mañana. Además de conocer más a tu público, es muy importante que no le tengas miedo a los errores. La clave no está en no equivocarse, sino que está en tan rápido te das cuenta del error, rápidamente lo tienes que corregir. Porque un emprendedor que prueba, se equivoca y ajusta, va a llegar muy, muy lejos. Así que si tienes en este momento una idea de negocio y el miedo a fallar te está deteniendo, no, déjalo un poquito de lado. El consejo es que empieza de maneras pequeñas, con pasos súper pequeños. Prueba, mide errores y resultados y ajusta lo que no está funcionando para que de esta manera tu emprendimiento pueda seguir adelante por muchísimo más tiempo. Gracias por dejarnos acompañarte en la mañana de este miércoles. Sigue disfrutando lo mejor aquí en tu radio, Radio Disney.

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0: 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Son las 9.
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1: 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Y mientras tú te reportas, tienes que quedarte súper pendiente porque en Alimentos de Salud del día de hoy tenemos que hablar de algo delicioso y muy hidratante. Se trata del agua de coco. Cuéntanos a través de tu conexión 669-4540-931. ¿Tú cómo prefieres el coco? ¿Su agua, preparado o dulce? Queremos escucharte mientras llega Blackpink.

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0: En este momento son las 9:13 a.m. Hablamos del coco en tu radio. ¿Tú cómo lo prefieres? ¿El agua de coco lo prefieres preparado con sal, limón y chilito? ¿O te gusta más el coco dulce, rallado con azúcar? Cuéntanos a través de tu conexión 669-4540-931. Por acá ya se reportó Alejandra. Cuéntanos, ¿cómo lo prefieres?
1: Hola, Carito. Buenos días. Yo mi coco lo prefiero en agua, versión cocochata. Saludos.
0: Oh, saludos, Alejandra. Una cocochata, de verdad, qué delicioso. Y una manera más mazatleca de disfrutar el coco. ¿Qué pedí? A una cocochata. También se vale, familia de Radio Disney. ¿Ustedes también les gusta así como versión cocochata o prefieren el agua así normal? Y hablando de bebidas del coco, familia de Radio Disney, ¿ustedes sabían que el agua de coco no es lo mismo que la leche de coco? Mira, te contamos. El agua es el líquido transparente que se encuentra naturalmente dentro de los cocos, tanto verdes como tiernos. Mientras que la leche, aquí, ojo aquí, se obtiene al exprimir la pulpa ya madura del coco. De seguro a ti te encanta tu café de la mañana con leche de coco porque resulta ser más saludable. Cuéntanos a través de tu conexión, ¿cómo prefieres el coco? ¿En agua? ¿Preparado con chilito y limón? ¿O lo prefieres más dulce?

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Desahógate de Danny Ocean en el despertador de Radio Disney. Familia, imagínense ustedes, su persona favorita en la playa, tomándose un agua de coco. ¡Qué delicia, la verdad! Por acá Sergio nos dice que a él le gusta más el coco en versión banderita, o sea, sé que una cocada. De verdad que ya nos antojamos de un coco helado bien preparado en esta mañana. Pero familia, si hablamos un poquito más del agua, ¿cuáles son los beneficios que tiene nuestro cuerpo? Son varios, ¿eh? El agua de coco es una gran fuente natural de hidratación. Contiene electrolitos como potasio, sodio y magnesio que van a ayudar a reponer lo que perdemos cuando sudamos. O sea que va a reponer lo que hacemos cuando estamos haciendo ejercicio, o también te va a ayudar muchísimo en esta temporada que hace demasiado calor. Cuéntanos a través de tu conexión cómo prefieres el coco. ¿En agua, preparado o incluso dulce, como le gusta más a Sergio? Cuéntanos mientras llega Abraham Mateo a tu radio.

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Así que puede ser una buena alternativa más ligera si tú estás buscando cuidar el consumo del azúcar. Además de que es muy amigable a la hora de la digestión, porque hay muchas personas que la usan como una bebida suave para el estómago cuando se sienten un poco pesados o un poco deshidratados. Entonces, ¿tú cómo prefieres el coco? ¿En agua? ¿Lo prefieres preparado? ¿O lo prefieres más como rallado y con azúcar? O sea, una banderita. Cuéntanos a través de tu conexión.

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0: Love Somebody de Maroon 5 en Radio Disney 93.1. Y es que, familia, no hay nada como despertar de la mejor manera que escuchando esas canciones que tanto, tanto te encantan. Es momento de despedir al despertador de Radio Disney, pero de verdad que hoy la pasamos increíble. Estuvimos platicando un poco sobre la historia del semáforo, también estuvimos escuchando el consejo para emprendedores y estuvimos platicando un poco sobre los beneficios del agua de coco, que es riquísima. Si el día de hoy en la tarde te vas a ir a tomar un agua de coco bien helada, tienes que contarnos a través de tu conexión 669-4540-931. Que termine el despertador no significa que tengas que separarte de tu radio. Quédate muy, muy pendiente porque todavía tenemos lo mejor de la música y muy buenas noticias para todos ustedes.
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Oh, sí, familia de Radio Disney. Llegamos a las 10 de la mañana con 3 minutos y los acompaña Caro en el 93.1 de tu radio. 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Mientras, cuéntanos a través de tu conexión 669-4540-931 si pudieras adoptar a cualquier personaje del cine como una mascota, ¿a cuál elegirías? Tal vez iría Stitch, aunque haga muchas travesuras. Cuéntanos a través de tu conexión. Llega Shakira.

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0: Son las 10 de la mañana con 23 minutos, familia de Radio Disney. Si ustedes pudieran adoptar como mascota a cualquier personaje del cine, ¿a quién adoptarían? Cuéntanos a través de tu conexión 669-4540-931. Por acá tenemos a Leslie. Hola.
1: Hola, Radio Disney. Buenos días, carito. Yo definitivamente, si pudiera adoptar a una mascota, adoptaría a Boo de Aladdin. Siento que es un mono tan divertido, o sea, y tan leal, que estaría en todas mis fichorías. Pero sí, siento que él sería completamente la mascota que adoptaría. Gracias.
0: Gracias a ti, Leslie, por reportarte a través de tu conexión. Abu es una muy, muy buena mascota. Ayudaba demasiado a Aladdin en todas sus aventuras y de seguro también lo haría contigo. Familia de Radio Disney, y a ustedes, ¿a qué mascota del cine adoptarían? Cuéntanos a través de tu conexión 669-4540-931. 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

Son las 10 de la mañana con 30 minutos, familia de Radio Disney. ¿Le hace falta una lavada a su auto? 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
1: Seguimos con lo mejor en tu radio.
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Lost Frequencies en Radio Disney 93.1. Familia, pues si pueden tener como un perrito, un gatito, pueden tener un monito. Imagínate tener de mascota a un oso. Pero no tiene que ser cualquier oso. Tiene que ser un oso muy elegante y muy educado, como el de la película de Paddington. ¿La recuerdas? ¿La has visto? Cuéntanos a través de tu conexión 669-4540-931. ¿Te has de preguntar si este oso está inspirado en alguna especie de la vida real? Sí, está inspirado en el oso de anteojos, que es llamado así por las manchas claras que se le hacen alrededor de sus ojos y parecen unos lentes. La verdad sería una mascota increíble. Si tú pudieras adoptar cualquier mascota del cine, ¿a cuál adoptarías? Cuéntanos a través de tu conexión 669-4540-931.

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0: Son las 10:47. Si pudieras adoptar a cualquier mascota del cine, ¿a cuál elegirías? Cuéntanos en tu conexión. Puede ir desde la más traviesa como Stitch o hasta la más tranquila, la más relajada. ¿Por acá se encuentra Francisco en tu conexión? Hola, ¿a quién adoptarías?
1: Cuéntanos. Hola Radio Disney, muy buenos días. Si yo tuviera que elegir un oso de película para que fuera mi mascota, sin duda alguna sería Balú. Oh. Ese me enseña la ley de la selva. Así es que gracias Radio Disney, bye.
0: Gracias Francisco por reportarte en tu conexión. Balú es una muy buena mascota, además de que te cantaría Búscalo más vital, no más, todos los días en la mañana. Imagínate qué mejor manera que despertarse que Balú como mascota. Familia, aún están a tiempo de reportarse a través de tu conexión 669-4540-931. Cuéntanos a cuál mascota del cine te gustaría adoptar.

One Republic en tu radio. Amigos, por acá ya se reportó Jos y nos dice que si él tuviera una mascota del cine, definitivamente y sí o sí, tiene que ser Mushu, totalmente. Nos encanta mucho Mushu, nos hace mucho reír, nos hace recordar cosas súper importantes y además de que es muy valiente, seguro te haría salir de tu zona de confort todos los días. Familia, son las 10 de la mañana con 55 minutos, me toca despedirme. Pero ustedes se quedan con lo mejor de la música en Radio Disney 93.1. Además de que Natalia llega a partir de las 12 del mediodía para acompañarte hasta las 4 de la tarde. Nosotros nos escuchamos mañana jueves, familia. ¡Qué rápido se fue la semana! Nos escuchamos a partir de las 7 de la mañana para poder comenzar el día con lo mejor de la música en tu radio. Recordando que mañana es jueves retro. Quédate con lo mejor de la música en el 93.1 de tu radio. ¡Bye, bye, familia!

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10: Son las 11.
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1: Son las 12.
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12 con 3, ¿cómo están? Bienvenidos todo el team de la tarde a Radio Disney 93.1. Yo soy Natalia, voy a estar contigo hasta las 4 de la tarde y además comenzamos y abrimos con pase de lista. Desde que vamos llegando ya se están reportando a través de tu conexión. Saludos para Omar Armenta, que dice: saludos, Natalia, presentes en el pase de lista. Bienvenida a cabina. Bienvenido tú, que eres de los primeros. Oscar, saludos. Oscar nos está escuchando desde su escudería. Deseo que todas nuestras escuderías, Didi, Uber, InDriver, tengan una tarde muy abundante, con muchísimos viajes, con clientes buena onda, que tengan buena plática o que traigan un buen chisme. ¡Uy! Luego me lo cuentan. Que les vaya súper, hiper, mega bien. También gracias a Liz y Mena por estar aquí. Hola, buenas tardes. Bendiciones. Bendiciones de vuelta también para ti. Nancy, presente. Muy a punto de recoger a Ariel de su curso de verano de inglés. ¡Wow, Nancy! ¡Qué buena onda! Este aplauso es para Ariel. Nos avisas cuando ya esté contigo para que le podamos mandar un saludo. Dices que ya vas tarde. No, hombre, es que ellos salen temprano. Una nunca llega tarde, acuérdate. Lo decía el diario de una princesa, ¿te acuerdas? Francisco Carrillo, del grupo Amistad. ¿Qué onda? ¿Cómo andan? ¿Cómo anda todo el grupo? ¡Ay, sí, ay, sí! Ya se reporta también el licenciado López. ¿Qué onda, Lick? ¡Pásele! Oiga, usted le tiene envidia a los que primero llegaron a saludar, pero también luego se pasa. Usted es de los últimos. ¡Ah, me está esperando desde las 11! Sospechoso. Isaac Osuna, qué buena onda que nos escribes. ¿Cómo andas? Bienvenido. Ay, mi queridísima Lizzy, siempre mandándonos muchísimo amor como respuesta. Eso nos da mucho gusto. Y así siguen entrando los saludos. Alejandra, Mariana, Sara, gracias por reportarse a través de tu conexión. Que tengan excelente tarde laboral. Y ahí les va el abro hilo del día de hoy. Está muy bueno, muy, muy, muy, muy, muy interesante, porque todos tenemos alguna película, incluso alguna serie, que hasta cuando están pasando los diálogos no lo sabemos de memoria. Por ejemplo, El diario de una princesa es uno de ellos. O sea, muchos conocemos hasta, no sé, no nada más todo el desarrollo de la película, sino los argumentos, lo que dicen, todo. Mira, hay películas que ves una vez y ya. O sea, con eso las disfrutaste, quedaron guardadas en tu mente, qué buena onda, muy palomera, gracias por existir, bye. Pero hay otras que sabes exactamente en qué línea, qué sigue, qué canción va a sonar, en qué momento va a pasar la escena que más te guste, y aún así, cada que la encuentras en la tele o la pones tú mismo, la vuelves a ver completa sin falta. Es más, ya todos te dicen: ay, ¿estás viendo esa película otra vez? Y tú: ¿y qué tiene? Sí, yo tengo una sobrina que se sabe todos los diálogos de todas las películas de Barbie. ¡Oh, por Dios! Y obvio, yo también tengo mi serie favorita y me sé todos los diálogos de esa serie. Cuéntame tú, ¿tienes una serie, alguna película que es tu favorita y hasta te la sabes de memoria y todavía la sigues viendo de vez en cuando? Seguro que sí. Karina Tirado, gracias por estar acá. Me dice Karina Tirado: ¿qué tal el cevichito? El día de ayer me trajo a probar un ceviche. Oye, qué bárbara, delicioso. Muchas gracias, qué linda. Los queremos mucho a ti y a toda tu familia. Yo soy Ojeda, dice: ¡ay, ya empezó con el abro hilo! Se los digo más adelante. Mientras llega Laura Pausini con esa hermosísima voz, escucha atento. Es lo que te dice, 12-7.

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es esa pregunta? ¿Cuál es esa película que te sabes de memoria? Que conoces los diálogos, sabes qué canción sigue, cómo se llaman los actores, incluso hasta conoces todos los datos curiosos. Oigan, ahí les va una confesión. Yo me sé de memoria, ya sé qué oso y no, las dos primeras temporadas, o sea, pero de memoria sí, exactitas, las dos primeras temporadas de Friends. Na, na, na, na, na, na, na, na. Amo Friends, hasta el día de hoy sigo viendo como las 500 temporadas que sacaron. Rachel sigue siendo lo máximo para mí. Y también hay sagas que se vuelven nuestras favoritas. Por ejemplo, Fernanda dice: Natalia, hola, presente. Mi saga favorita definitivamente es Harry Potter. Y mi serie favorita es Game of Thrones. Uy, no nada más tuya. Yo creo que mucha gente va a coincidir contigo, Fer. Porque la neta, escogiste una saga y una serie bastante buena. Y Nancy nos cuenta que ya tal cual está con su hijo en el carro. Ariel, te mandamos un abrazo. ¿Y qué crees? Que justo Nancy nos cuenta que su película favorita es La Sirenita. Y ella sí consiguió a su Ariel, porque justo así es como se llama su hijo. Oye, qué padre, el nombre está bonito. Me encanta que nos cuenten sus historias. Fíjate, Josh dice: Natalia, yo me sé toda la de Shrek. Buenas tardes, aquí andamos presentes, nada más que llevaba viaje y no pude ser puntual, pero aquí andamos muy presentes. Gracias, Josh, te queremos mucho. Gracias por andar por acá en este miércoles donde Gida nos saluda y dice: Natalia, yo igual Friends, me sé casi todas las temporadas, todas. Oye, chócalas, qué buena onda. Lindo miércoles y saludos a todos, a toda la familia de Radio Disney 93.1. Y a ver, acá también de este lado, Julio Lafarga. Ay, ¿qué tal? Es la primera vez que nos escribes, ¿eh? Ya te caché. Dice: mi película favorita es Forrest Gump. Oye, es que Forrest Gump es como un clásico de clásicos, ¿no? No nada más te gusta a ti, yo creo que a muchísimos. Bienvenido, ¿eh? ¿Qué onda? Me da gusto tenerte por acá, a ti también. Te mando abrazo, Totote, qué bueno que te animaste a escribirnos. Armando, como siempre, acompañándote mientras trabajas. ¡Ea! Ay, en esta van a coincidir varios. Ahí les va. Gida dijo que se sabe de memoria Grey's Anatomy. No, hombre, o sea, yo me acuerdo que tengo una amiga que a su hijo le puso Derek justo por Grey's Anatomy. Y tengo otra amiga que se llama Ingrid. No la quiero balconear, pero se llama Ingrid. Y ella jura y perjura que ya es doctora porque ya vio todas las temporadas de Grey's Anatomy como 700 veces. Entonces, ya ella dice: ¿sabes qué? Yo ya hice maestría, doctorado y todo. Y de repente, si se encuentra con algo que no le sabe, dice: ah, es que ese capítulo no me acuerdo bien qué rollo. No sabía qué pasaba en esa temporada. Más de uno van a coincidir. Eso es divertidísimo. Oye, Karina, ¿qué onda? Cuéntanos, ¿cuál es tu película que te sabes así de súper, hiper, mega memoria? Dice: hola, Natalia, yo igual con Friends. Empiezo a ver cualquier capítulo y ya me estoy riendo de lo que va a pasar. ¡José Zazueta! ¿Qué onda? ¿Cómo andas, Josué? Digo, José, ¿eh? Yo ya te cambié el nombre. Oye, José, pues entonces eres Team Friends. Pero ¿sabes qué? Siento que decir que somos Team Friends nos está balconeando un poquito la edad, ¿no? 12:29, 12:30 ya, miércoles 22 de julio y llega María José. Ay, esta canción la vas a cantar, Lo que tenías conmigo.

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Ritmazo, trae Maluma con Tu Recuerdo, 12:48 p.m. Un momento perfecto para que cheques esto, porque Tom Holland y Zendaya llegaron a la Ciudad de México y ¿qué crees? Que en la rueda de la fortuna del Parque Aztlán prometieron a sus seguidores que la nueva película es más fresca, única y con más acción de todas. ¿Y qué crees? 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Yeah.

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11: Es la una.
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14: Hola Radio Disney, soy Alberto y quiero pedir una canción de Taylor Swift porque me encanta. Espero puedan ponérmela. Gracias Radio Disney.

I knew you de Taylor Swift en Radio Disney 93.1. Es Taylor quien inaugura la 1:04 de este miércoles 22 de julio. Ay, en el momento más importante donde vamos a conocer tu opinión. Y entonces yo te pregunto, ¿y tú? ¿Y tú qué harías? A ver, ¿y tú qué harías? Porque en esta sección, el día de hoy, ay, sí va a estar complicadísimo. Mira, agárrate, porque esto puede tronar hasta la amistad. ¿Te ha pasado? Es probable que lo hayas vivido tal vez, ¿eh? Imagínate esto. Tienes a tu mejor amigo o a tu mejor amiga, de esos así que son de toda la vida, a brothers a más no poder. Uno mismo, wow, wow, como canción de Timbiriche. Y entonces, un día así de la nada, te confiesa, oye, pues me gusta fulano o me gusta fulana. ¿Pero qué crees? Ese no es el problema. El problema es que es una persona que también a ti te gusta. O sea, estamos hablando de que a tu mejor amigo o a tu mejor amiga les gusta la misma persona. ¡Ah! ¡Ay! ¿Y tú qué harías? ¿Qué piensas? No sé, resulta que esta persona tú la traes en tu cabeza desde hace tiempo, no se lo habías dicho a nadie, ni siquiera a tu mejor amiga, tu mejor amigo. Y entonces, ahí está tu mejor amiga, tu mejor amigo, confesándote y diciéndote, oye, me gusta Juanita, me gusta Juanito. Y tu cerebro diciendo, ¿qué? ¡A mí también! ¡Espérate! ¿Qué haces? ¿Se lo dices? Le dices, oye, no, a ver, espera, aguanta, yo estoy enamorado o enamorada de Juanita, de Juanito. O te quedas callado y dices, mira, que la vida fluya. Si no es para mí, ni modo, que sea para mi mejor amigo, mi mejor amiga. Igual y ni lo pela. O todo lo contrario, puede ser que ya te estén saliendo. ¡Ay, no! No. Llegan pensamientos intrusivos a nuestro cerebro. Cuéntame, en el 669-4540-931, que es el WhatsApp de la cabina de Radio Disney 93.1, dime, ¿tú qué harías? ¿Tú qué harías si de pronto, pues así, te confiesa y te dice que también le gusta la misma persona que a ti? Ah, OV7 nos acompaña para aliviar esos pensamientos que van llegando. Pero cuéntame en tu conexión.

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0: canceló. Qué bonita bolevo, qué bonita bolevo. Nana de mayo,
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2:03. Y a ver, es cierto que todos tenemos un platillo que como que nada más no te cae. Sí, o sea, no importa quién lo prepare, no importa en qué contexto lo hagas, siempre como que te cae mal en la pancita. Como que dices, esto nomás nada que me pasa. Y algunas veces incluso no nos damos cuenta y termina siendo por alergia, ¿eh? Pero nos damos cuenta como 1000 años después. Cuéntame, todos tenemos un platillo prohibido. Puede ser algo tan común como la cebolla cruda, el chile o los lácteos. ¿Qué tal que tomes leche y se te hace una pancita así enorme? ¿Como de embarazo? No, ¿cómo que aplauso? Se siente horrible. Oye, o también son esos platillos que dices, híjole, a ver, a mí me encanta echarle salsa de soya a esto, pero ya sé que me va a caer mal y de todas formas le entro. O vives con la clásica gastritis de adulto y dices, ¿cómo no? Sí, me aviento un mole. Pues total, sin miedo al éxito. O la intolerancia a la lactosa. Yo creo que eso es lo que más sucede, ¿no? De hecho, fíjense, se calcula que una gran parte de la población mundial tiene algún grado de intolerancia a la lactosa. O sea, la mayoría tienen problemas para digerir pues productos lácteos. Pero a todos nos encantan los quesos, hacerte el chocomilk. ¡Ay, es que es tan rico el café con leche! Pero eso sí, tal vez ya estás en la edad donde dices, ¿sabes qué? Pero deslactosado. Cuéntame, ¿cuál es ese platillo, ese ingrediente que siempre te cae mal, pero aún así dices, ¡ay! No pasa nada, igual solo una vez me lo he hecho y ni modo. Ya son las 2:05 y esto es La Hora Gourmet.

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está buenísima esta canción, Go de Blackpink en Radio Disney 93.1. Ya son las 2 de la tarde con 21 minutos. ¿Qué onda con la hora gourmet? Siempre se me pasa súper hiper turbo, mega rápido. Ay, fíjate lo que nos cuenta Josh. Dice, yo tengo una comida que me hace machín daño, pero me fascina comerla. Ay, te entiendo. A ver, ¿cuál es? Es el pollo crujiente de jalapeño, de una cadena de pollo crujiente, que no podemos decir el nombre. Dice, pero me hace daño machín. Y cuando lo compro, me atasco. Aunque me dure 3 días ahí en el baño, yo de todas formas como. Oye, te entiendo. Eso lo hacemos, eso lo vivimos. Justamente de eso se trata el tema del día de hoy. Ahorita me recordaste, hay un lugar en la zona centro que el logotipo es como un chile jalapeño. No sé si es jalapeño o serrano. No sé, pero el nombre tiene que ver con chile, ¿no? Y entonces resulta que venden unos boneless que me fascinan muchísimo. Y en algún momento fueron hasta funados porque decían que hacían daño, pero ¿qué crees? Yo no puedo evitar comerlos. Si voy para allá, pido mis boneless sí o sí de pollo y de pronto dices, ay, pero ¿por qué me metí en esto? Creo que es un tema con el sazonador y mi estómago. A veces ni siquiera es el lugar como tal, sino que simplemente tú ya estás sensible de andar comiendo todas esas cosas y de todas formas le entras. Esme, ¿qué onda? ¡Qué milagro! Ya llegamos, tarde pero sin sueño, señores. Eso es todo, aplauso para ti. Siempre sin sueño. Es cierto, dice que es ombligo de semana y que se siente como lunes. Un poquito sí, pero te voy a decir, Esme, ¿por qué lo sentiste como lunes? Porque te tardaste mucho en encender tu radio. Pero si tú escuchas la música de Radio Disney, sientes que todo el día es fin de semana, todos los días. Y bueno, dice que justo en los entró a los 28 años y los nachos del cine y la pizza en general hacen que el día siguiente se sienta su estómago todo así, acedo, horrible, con una sensación que ya mejor ni nos dice cómo y que de todas formas ella le entra a esos deliciosos nachos. ¡Ay, qué ricos son los nachos con queso! Y luego cuando son con carne, ¡uf! Y con frijoles puercos, ¡no, hombre! ¡Ay, invítenme! A ver, y luego acá dice, ¡hola, Nat! ¡Buenas tardes! La mayonesa yo no la puedo ni oler. Ay, yo no me imagino dejando la mayonesa, ¿eh? O sea, definitivamente que no puedas comer mayonesa. Uf, eso sí debe de doler en el cora. Ahora, hay diferentes tipos de mayonesa. Y hay mayonesas más healthy, que te sirven más, que te ayudan, como menos grasosas. Pues también igual y esas puedes entrarle, a ver qué tal te cae. Y luego dice Alfredo, buenas tardes Radio Disney, al team de la tarde y a Natalia, el mejor miércoles del mundo mundial lo estamos viviendo aquí en tu radio. 2:24 y tú cuéntame, ¿cuál es ese ingrediente que, ay, como que te pega en el estómago, que te cae pesado?

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1: Isaac del Toro cruzó la meta de la etapa 17 en la posición 52, pero sin poner en riesgo la tercera posición en la clasificación general, después de la penúltima etapa para velocistas y previo al inicio de las etapas definitivas de alta montaña en los Alpes. El brasileño Casimiro fichó este miércoles por el Inter Miami, según anunció el club, que comunicó que la vinculación con el mediocentro se extenderá hasta mayo del próximo año, cuando concluya la Spring Season de la MLS, aunque tendrá opción de extenderla hasta junio 2029. El jersey de Venados de la Liga Mexicana del Pacífico, una colección que refleja la identidad, la tradición y el orgullo, retomando los colores que han distinguido al club a lo largo de su historia, pues ya es una con las organizaciones más emblemáticas del béisbol del Pacífico.
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Andamos disfrutando de la hora gourmet. Y miren, aunque estamos hablando de alimentos que nos hacen daño y aún así le entramos, de todas formas no dejamos de andar de antojadizos. Fíjate, Yos Ojeda dice: a mí me fascina la mayonesa con una latita de chile chipotle molido. ¡Uf! Sabe deliciosísimo. Y más si es con unos tacos encostrados de camarón. ¡Ay! ¿Qué tal? Que por cierto, ya estoy aprendiendo a prepararlos, ¿eh? Ya les dije, ya voy a ser la más cocinera del condado. Conchita dice: a mí algo que me hace daño es la comida muy condimentada. Por ejemplo, la comida china. Y tan rica que es, ¿verdad? Esmeralda Monteros: hola Natalia, ¿dónde andabas? Pues aquí, obviamente, de parranda, escuchando Radio Disney 93.1, acompañándolos en su camino y por supuesto también en todas sus actividades. Saludos a los que están de home office, están en la construcción, están trabajando, nos escuchan en sus taxis, en las aurigas, pulmonías, en los Uber, Didi, InDriver. A todos ustedes también les mandamos un abrazo tototote con beso tronado y todo. Y sobre todo con mucha buena vibra para que estén llenos de clientes, de movimiento. Ingrid, ¿qué onda? Qué gusto tenerte aquí conectada en la Hora Gourmet. Como Ingrid anda de vacaciones, parece que se tomó vacaciones también de la Hora Gourmet, ¿eh? Pero no, aquí se pasa lista diario. Nada más le avisamos. Pero qué bueno que nos estás escuchando mientras estás haciendo tus actividades. Te queremos un montón y te admiramos más. Oigan, pues, ¿qué creen? Que resulta que Tom Holland y Zendaya pues llegaron a la Ciudad de México y en la rueda de la fortuna del Parque Aztlán, pues ahí ya prometieron a sus seguidores que la nueva película es más fresca, es única y tiene mucha acción, más de lo que ustedes se puedan imaginar. ¿Y qué crees? 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
1: Hola, Radio Disney. ¿Me puede poner una canción de Morat, por favor? Gracias. Saludos a todos.

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Ariana Grande regresó con un estilo, con una forma, con una manera tan hermosísima como siempre. 3:02 p.m. y aperturamos la Zona Emprendedor. 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

La sensación térmica de verdad está durísima en Mazatlán. Hoy estamos sintiendo el verdadero calor, pero también con la alegría de estar aquí, porque pues tenemos playita, qué gusto, ¿no? Recuerda, te tienes que mantener muy bien hidratado, es súper importante. Si te está doliendo la cabeza, muy probablemente tiene que ver con el calor. Así que yo te recomiendo que durante todo el día vayas dándole traguitos al suero y además estés tomando constantemente agua natural todo el tiempo, ¿vale? Súper bien hidratado. 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Y bueno, de paso, pues ya te quedas seguro y tranquilo de que está protegido contra este gran ambiente que traemos aquí en Mazatlán.

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7: Hola, hola, te saluda Erika García. La presidenta Claudia Sheinbaum aseguró que su gobierno se mantiene atento al posible anuncio de aranceles por parte de Estados Unidos en el marco de la revisión del T-MEC y llamó a tener paciencia ante las nuevas reglas comerciales propuestas desde Washington bajo la sección 301, que permite imponer impuestos a productos considerados desleales. El gobierno de Mazatlán, a través del Centro de Bienestar y Control Animal, mantiene acciones permanentes para promover el bienestar animal mediante programas de esterilización y adopción responsable, contribuyendo a la salud pública, al cuidado del medio ambiente y la tenencia responsable de animales de compañía. A través del programa permanente de esterilización y de las jornadas que se realizan con la unidad móvil veterinaria, conocida como camioncito veterinario, se busca reducir la sobrepoblación de perros y gatos, prevenir enfermedades y disminuir el abandono de mascotas. El Centro Municipal de las Artes anunció la realización del Foro de Persecuciones Centro Mazatlán 2026, un encuentro académico y artístico gratuito del 3 al 8 de agosto que transformará las aulas y escenarios en un espacio vivo de reencuentro, gratitud y formación artística. Las actividades comenzarán el lunes 3 de agosto a las 17 horas con la clase Batucada Brasileña impartida por la maestra Carlet Beitia.
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definitivamente de mis canciones favoritas. Hey Soul Sister, Train en Radio Disney 93.1. Ya son las 3 de la tarde, 49 minutos. Ha llegado el momento de despedirme, de decir adiós en este miércoles 22 de julio. Pero el día de mañana, en punto del mediodía, tenemos una cita para disfrutar además del jueves retro, del previernes, del casi modo fin de... que es de nuestros días favoritos. El pase de lista comienza a mediodía, en punto de las 12, ahí te espero. Yo me llamo Natalia, no me olvides, sigue disfrutando muchísimo de tu radio, sigue disfrutando de la música de los grandes artistas, y no se te olvide que cuando bajes de tu auto, nos puedes seguir escuchando en radiodisney.com.mx. Ahora sí me despido. Adiós.

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7: Ya estamos.